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0: Es la hora 23 en punto. La temperatura 16 grados 8 décimas.
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0: Es la hora 01 minuto. La temperatura 16 grados 8 décimas.
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0: Es la hora 1 en punto. La temperatura 16 grados 6 décimas.
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0: Es la hora 3 en punto. La temperatura 16 grados 4 décimas.
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0: Es la hora 4 en punto. La temperatura 16 grados 5 décimas.
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0: Es la hora 5 en punto. La temperatura 16 grados 5 décimas.
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0: Es la hora 5:30 minutos.
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0: 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Comencé a bendecir. Comencé a bendecir dando gracias a Dios por todo el día que estaba viviendo. Sí, después de mi devocional acostumbrado, salí al patio de mi casa, alcé la mirada y observé un cielo tan claro, con un azul brillante, y vi el amor, el corazón de Dios y su grandeza manifestada en su creación, inspirándonos gratitud, recordándonos que debemos serle agradecidos, instándome a bendecir al propio cielo. Pareciera absurdo, pero así bendije a nuestro país, nuestra comunidad, al mundo entero, proclamando bendiciones en nuevas fuentes de empleo para nuestra nación y buenos deseos para nuestros hijos, nietos y familiares. Dios, en su omnipotencia y voluntad, les conceda el deseo de su corazón. Debemos cuidar las palabras que salen de nuestra boca para bendecir y no maldecir. A menudo nos encontramos con personas que lo único que hacen es criticar, quejarse, hablar mal de otros, resaltan solo lo malo de las situaciones. Bueno, admitamos que nuestras vidas no son perfectas, pero si somos honestos, tendremos mucho para estar agradecidos y al enfocarnos en esas bendiciones, tendremos un corazón contento que hará que nuestra vida y relación con Dios sea mucho mejor. El apóstol Pablo, quien experimentó hambre, sed, frío, naufragios, fue azotado, perseguido y estuvo en la cárcel. En su carta a los Filipenses, capítulo 4, versículo 11, nos dice: «Porque he aprendido a estar contento con lo que tengo». En este día, adoremos a Dios por su amor y misericordia, desechando la queja y la crítica. Escriba una lista de motivos de gratitud. Alabado sea Dios por todo. Somos bendecidos por Dios para bendecir a otros. Meditación escrita por Carmen Maluenga Mejías, Venezuela. 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

0: Es la hora 6 en punto. La temperatura 16 grados 6 décimas.
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3: No hemos tenido suerte los colombianos con nuestras estrellas del cine y de la farándula, comenta el periodista y escritor Daniel Samper Pizano. Es una vieja historia que se repite y vuelve a repetirse. Todo empezó con Catalina, una hermosa indígena caribe nacida cerca de la actual Cartagena de Indias. Hija del cacique Galeras, Catalina fue raptada por un conquistador español en 1509, cuando tenía 13 años de edad, y conducida a Santo Domingo, donde aprendió a hablar castellano. Regresó a su tierra natal un cuarto de siglo después, convertida en intérprete de lenguas nativas. Al poco tiempo la enamoró otro español, Antonio Montañés, y se marchó con ella a Sevilla. Desde entonces no la volvimos a ver, como no sean las estatuillas que otorga el Festival de Cine de Cartagena, que llevan su nombre e imaginan su figura esbelta como una especie de Penélope Cruz aborigen. Por eso digo que los colombianos hemos tenido mala pata con nuestras estrellas del cine, incluso cuando todavía faltaban 4 siglos para que naciera el cine. El síndrome de la India Catalina se ha multiplicado con los tiempos y con las mujeres guapas y famosas. Los colombianos las gestamos, las parimos, las cultivamos, las embellecemos, y los extranjeros abusivos se las llevan. Esto se debe a que es tan mísera la realidad de la vida que el ser humano sueña con ideales imposibles: la justicia, la paz, la felicidad, el amor. Pocas quimeras iguales al idilio eterno. Ese nirvana en el que una pareja se ama hasta la consumación de los siglos. El idilio eterno se distingue del amorío ordinario por la dimensión universal de los obstáculos y contradicciones que debe superar y los valores con que los afronta. Marco Antonio y Cleopatra, Romeo y Julieta, Efraín y María. Ambos dignos de amar y ser amados. ¿No son estos los ingredientes característicos del idilio eterno?, pregunta el filósofo y humorista colombiano al final de su columna en el segundo número de la revista Orsay. Y él mismo responde con su característica jocosidad: sí, como todos ellos, será eterno mientras dure. Luego llegará otro idilio a encarnar la aspiración de felicidad que busca el ser humano. ¿Tendrá razón Daniel Samper al calificar el amor como un ideal imposible? Tal vez sí, en el sentido de un idilio eterno en el que una pareja se ama hasta la consumación de los siglos, ya que Jesucristo nos da a entender en los evangelios que en el mundo venidero no nos casaremos porque seremos como los ángeles del cielo. Pero el amor no es un ideal imposible en el sentido de un amorío extraordinario que vence todos los obstáculos, pues Cristo mismo nos amó al extremo de dar su vida por nosotros en una cruenta cruz, con el fin de que en este mundo pudiéramos disfrutar de vida plena y en el mundo venidero de vida eterna, con un cuerpo inmortal y una naturaleza sobrehumana. Más vale entonces que, como personas creadas a su imagen y semejanza, dignas de amar y ser amadas, aceptemos ese amor que nos ofrece como un verdadero idilio eterno.
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0: Es la hora 8 en punto. La temperatura 16 grados 8 décimas.
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0: Sean todos bienvenidos a una nueva edición de Flash de Noticias aquí por Radio Noilam. Mi nombre es Brian Bob y hoy les estaré compartiendo las principales novedades de hoy lunes 12 de octubre.
1: Noticias nacionales.
0: Más de 30 familias fueron evacuadas por las inundaciones en Misiones. Las intensas lluvias y fuertes vientos registrados desde el jueves, junto con la crecida del río Paraná, provocaron inundaciones en varios distritos de Misiones. En Ayolas, más de 30 familias tuvieron que ser evacuadas y el nivel del río llegó a los 4,34 metros, cerca de la marca de emergencia de 4,50. Al menos 51 viviendas resultaron afectadas en distintas localidades. Las autoridades enviaron material para construir y refugios temporales, mientras que en el Hospital Regional de San Juan Bautista se inundó el área de pediatría y 5 pacientes fueron trasladados a otros sectores. Detienen a sospechoso del feminicidio de Daisy Paola Jiménez. La Policía Nacional detuvo el pasado viernes por la noche en Villeta a Aldo Alexis Duarte Moreira, de 26 años, principal sospechoso del feminicidio de su pareja, Daisy Paola Jiménez Segovia, de 22 años. Según el comisario Abel Cantero, el hombre declaró que actuó en un arrebato de ira y que se había acercado a la joven con la intención de conversar y retomar la relación. También afirmó que ella estaba cumpliendo una orden de alejamiento y que prefirió ir a prisión por un delito más grave. La víctima había denunciado a Duarte por violencia familiar el 18 de septiembre y contaba con una orden de alejamiento. Tras el crimen, el sospechoso había intentado quitarse la vida y arrojado el arma en una zona boscosa de Villeta, donde la policía continúa la búsqueda. El detenido permanece a disposición del Ministerio Público.
1: Noticias internacionales.
0: Terremoto de magnitud 7,7 sacudió Panamá. Un terremoto de magnitud 7,7 con una profundidad de 10 kilómetros sacudió Panamá el pasado viernes. El epicentro se ubicó cerca de Tonosí, en el sector sur del país, a unos 239 kilómetros de la ciudad de Panamá. El sismo produjo daños en edificios, carreteras y se reportó el derrumbe de una construcción en Penonome. Algunas edificaciones de la capital fueron evacuadas por precaución, aunque no se había reportado víctimas fatales hasta el momento de la publicación. El movimiento generó advertencias por posibles tsunamis para los sectores de la costa del Pacífico como Colombia, Ecuador, Guatemala y Nicaragua. También se reportaron réplicas de hasta magnitud de 6,6. Flavio Bolsonaro lidera encuestas para la segunda vuelta en Brasil. El senador Flavio Bolsonaro aparece por delante del presidente Luis Ignacio Lula da Silva en dos encuestas para la segunda vuelta de las elecciones brasileñas, previstas para el 25 de octubre. Según Datafolha, Bolsonaro tendría el 52% de los votos válidos frente al 48% de Lula, mientras que otro sondeo le atribuye una ventaja aún mayor. El candidato recibió el respaldo del escritor Augusto Cury y de los exgobernantes Ronaldo Caio y Romeu Zema. Lula, por su parte, retomó las actividades de campaña en las calles y expresó confianza en revertir la diferencia. Entre sus propuestas figuran reducir la semana laboral de 44 a 40, además de reforzar su presencia en redes sociales.
1: Noticias deportivas.
0: 12 de octubre de Itagua se consagra campeón de la Primera B. El 12 de octubre Itagua se consagró campeón de la Primera B tras empatar 1-1 con Sport Colombia. Freddy Coronel abrió el marcador a los 41 minutos y Francisco Pacher igualó a los 72. El equipo de Itagua aseguró el título y el ascenso a la división intermedia para la temporada 2027. Durante el encuentro, Oscar Amarilla fue expulsado a los 58 minutos. La rusa Verónica Shcherelnikova establece nuevo récord mundial en Asunción. La patinadora rusa Verónica Shcherelnikova, de 16 años, estableció un nuevo récord mundial juvenil en la modalidad free jump de los World Skate Games ASU 2026, al superar una altura de 1 metro con 42 centímetros. Con esta marca, mejoró su propio récord de 1,40, registrado en China en agosto del 2025. La francesa Emily Belanger y la ucraniana Polina Selenokat completaron el podio con saltos de 1,27.
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0: Para hoy, lunes 12 de octubre, se espera un día fresco a cálido con cielo mayormente nublado, vientos del sur, lluvias dispersas y ocasionales tormentas eléctricas. La mínima será de 18 grados y la máxima alcanzará los 25 grados. Para mañana martes 13 de octubre se prevé un día fresco a cálido con cielo mayormente nublado, vientos del sur y lluvias dispersas. La mínima será de 17 grados y la máxima alcanzará los 24 grados. Muchas gracias por acompañarnos en esta edición de Flash de Noticias. Mi nombre es Brian Bob y les deseo a todos un excelente resto de jornada.

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0: Es la hora 9 en punto. La temperatura 17 grados, 7 décimas.
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0: Sean todos bienvenidos a una nueva edición de Sintonía Positiva aquí por Radio Noilam. Mi nombre es Brian Bob y hoy me está acompañando nuevamente nuestro compañero de todos los lunes, Cristian Cabrera. Cristian, bienvenido nuevamente a otra edición de Sintonía Positiva. ¿Qué tal? ¿Cómo estás?
1: Hola Brian, gracias, gracias. Bien, bastante bien, con mucho ánimo, energía para arrancar con todo. Arrancar también la semana de una manera bien cargada, así que vamos a darle.
0: Totalmente. Hoy arrancando y acompañándole a todos en este lunes 12 de octubre con mucha energía, mucha pila y con ganas de seguir hablando de lo que dejamos pendiente el pasado lunes cuando estuvimos hablando de privacidad. Estuvimos hablando de todas esas aplicaciones que nos absorben, se puede decir, ¿no? Información constantemente, nos andan pidiendo la ubicación, aceptar términos o incluso aquellos aparatos bastante modernos con conexión a internet que van grabando información y compartiéndolas a sus departamentos justamente de publicidad para después que la publicidad que nosotros veamos sea personalizada. Claramente cosas que no siempre tienen nuestra autorización o incluso conocimiento. Y vamos a seguir un poco hablando de esto, pero más por la línea de la privacidad personal. Así que, Cristian, no sé si te gustaría compartir primeramente lo último que estuviste mencionando, que fue justamente la parte de las cámaras de seguridad, que son algo que están a la orden del día prácticamente en muchas partes del mundo, capaz justamente como dijiste aquí no tanto, pero sí en otros países más desarrollados es algo más común, ¿no?
1: Sí, totalmente. Estábamos hablando en el programa anterior sobre eso, sobre la seguridad, que si vos te vas a Estados Unidos, por Europa, vos caminas por las calles y cada esquina prácticamente tiene cámaras, ¿verdad? En teoría, una institución de seguridad con mucho resguardo está monitoreando y controlando eso, pero a la vez te siguen en todos lados. Saben de dónde saliste y a dónde entraste y sabemos muy bien también que la tecnología está avanzando y está también el lado malo de que la seguridad hasta hoy en día sigue siendo un poco frágil, que se puede hackear fácilmente y bueno, se puede robar o duplicar o copiar todas esas informaciones. Y también estuvimos hablando sobre términos y condiciones que nosotros aceptamos sin leer en cualquier tipo de dispositivo, plataformas o programas, y que dentro de esto puede estar estipulado de que nosotros damos nuestro consentimiento de que nos pueden grabar, nos puede, ya sea con la voz, con la cámara, y nosotros no nos damos cuenta de esto porque en muchas veces, obviamente para que nosotros no nos demos cuenta, usan términos muy técnicos, complejos, que si nosotros no sabemos interpretar muy bien o no estamos muy relacionados con estos términos, nos van a marear y vamos a pasar más allá a la siguiente condición, y había sido que estábamos dando nuestro ok para que nos puedan grabar, escuchar todos los días y nosotros ni estamos al tanto de eso.
0: Justamente estuviste mencionando y quiero yo regresar al tema de las cámaras de seguridad. Nosotros cuando pensamos, pero yo quiero salir a la calle y sentirme seguro, ¿por qué estarías en contra de una cámara de seguridad? Y hoy en día justamente es muy común que las cámaras de seguridad ya tengan una inteligencia artificial integrada para el reconocimiento facial. Eso significa que si vos cometes un crimen y una cámara te vio, con el reconocimiento facial van a saber tu nombre, tu dirección, tu teléfono, todo. Pero ¿qué pasa cuando este reconocimiento facial falla? ¿Qué es lo que ocurre ahí? Y ahí, por ejemplo, yo tengo dos casos. Tenemos el caso de Robert Williams, quien fue el primer caso conocido en Estados Unidos de una equivocación por reconocimiento facial. Él fue arrestado en enero del 2020 en el jardín de su casa en Michigan, frente a su esposa, frente a su hija, y la policía vino y lo detuvo. Según la policía de Detroit, usaron un sistema de reconocimiento facial que comparó un video de baja calidad de un robo en una relojería con una foto de su licencia de conducir. El algoritmo dijo que esta coincidencia era válida. Entonces, ¿qué ocurre? Fueron, lo arrestaron y pasó 30 horas detenido. El caso, obviamente, fue desestimado por falta de pruebas. Claro. E incluso obligó este caso a cambiar las reglas para que no simplemente con un reconocimiento facial de una IA que te lo diga así así sea suficiente para arrestarte. Ahora hay que hacer toda una investigación, todo un proceso para ahí efectuar el arresto.
1: Lo que corresponde, no podés dejarte llevar justamente por la inteligencia artificial, más porque ellos también se pueden equivocar y se equivocan.
0: No, claro.
1: Tienen fallas y...
0: E incluso en varios estudios ya comprobaron que estas IAs de reconocimiento reconocimiento facial tienen fallas desproporcionadas cuando se trata de rostros de personas de tez negra y personas latinas. En estos dos casos, la IA falla muchísimo más, que es un sesgo racial extraño, ¿no? Viniendo justamente de una inteligencia artificial.
1: Claro, y siendo una cámara de seguridad, no sé, tiene que ser de muy alta definición y te tienen que agarrar un ángulo demasiado bueno como para que sepa que fuiste vos. Porque también sabemos de que así como vos estás acá, puede haber un Brian también, no sé, por Estados Unidos, por África, por la China, que se te asemeja mucho. ¿Cuántas veces nos dijeron, che, vos te pareces mucho, o mira, vos fulano te parece demasiado, tiene tus mismos rasgos? Y entre eso puede haber una confusión también. Ahora, si es que la medición o la comparación, la captura se hace así de frente, una cámara de frente, yo creo que ahí sí va a haber más coherencia, pero una cámara de seguridad que sabemos que está a 3, 4 metros de altura y después a una distancia de 15, 20, 30 metros con para que te detecta, sí es difícil. A mí no me molesta, inclusive me gusta que haya cámaras de seguridad en cada esquina porque justamente cumple una muy buena función, porque se pueden evitar muchas cosas y se pueden conseguir también muchas cosas. Ahora, que se le dé un mal uso a eso, así como mencionaste, por ejemplo, como para ahorrarte procesos, hora de trabajo, simplemente porque no querés hacer, no querés pagar como institución de seguridad, estoy hablando, te puede caer mal, justamente como le hicieron a este tipo. Obviamente el tipo, si es que no se quiere quedar callado ahí, va a armar un quilombo, le va a demandar a la parte de justicia, que sabemos bien que van a terminar perdiendo. Imagínate así vos, como mencionaste. Estás sentado una tarde, un domingo, con tu familia, tomándote aire, y te atropella la policía. Te vas preso y vos no sabes ni siquiera por qué. Te hace pasar mal momento, le traumatizan a tu familia, te traumatizan a vos, te hacen pasar mal, y por qué no, podés ligar también por ahí de paso, ¿verdad? Cosa que se puede haber evitado haciendo un buen trabajo de gestión y no dejarse llevar por la inteligencia artificial o por hipótesis.
0: Y no, y totalmente. Y si este caso te pareció alarmante increíble realmente, escucha esto. Una mujer estadounidense fue acusada falsamente de robo, de un robo bancario, y ahora está denunciando justamente para tratar de cobrar $10 millones por justamente este reconocimiento facial fallido. Angela Lips, de 50 años, alega en una demanda que la policía de Fargo se basó erróneamente en el reconocimiento facial mediante IA para arrestarla y acusarla de un robo que ella no cometió. La mujer de Tennessee, que fue acusada falsamente de robo bancario en Dakota del Norte, en la otra punta, y encarcelada por 6 meses, demandó por $10 millones por concepto de daños y prejuicios, alegando que la demanda federal que la policía de Fargo se basó indebidamente en un sistema de reconocimiento facial de inteligencia artificial para acusarla erróneamente. Angela Lips, de 50 años, fue arrestada a punta de pistola por alguaciles de Estados Unidos en su casa mientras cuidaba a 4 hijos de su vecina en julio del 2025. La madre de 3 hijos y abuela de 5 fue ingresada en una cárcel del condado y permaneció allí 4 meses sin derecho a fianza mientras esperaba su extradición a Dakota del Norte, donde se originó el robo. Dakota del Norte, lugar al que Lips jamás en su vida había ido. Finalmente, a finales de octubre, ella fue acusada por 4 cargos de uso no autorizado de información de identificación personal y otros 4 cargos de robo. La extraditaron a Dakota del Norte, donde pasó 2 meses. Pasó 4 en Tennessee, 2 en Dakota del Norte. Y finalmente fue liberada de los cargos, y según ella misma, fue liberada en medio del frío glacial, en Nochebuena, sin forma de regresar a su casa, después de que su abogado, Jay Greenwood, presentara registros bancarios que demostraban que ella se encontraba en Tennessee en el momento que se produce el fraude en Fargo. Y aquí, por ejemplo, podemos ver otro caso, ¿no? Donde la inteligencia artificial falla y la gente es totalmente ciega, confían ciegamente en esto. No, ¿qué? Se va a equivocar, no sé qué. Cuando era una señora que estaba en su casa, que tenía transferencias, tenía una cámara de seguridad en otra ciudad, que la ven, está ahí, y tardaron 6 meses para que se la pueda sacar. Y justamente Este caso, y este caso es muy nuevo, es del año pasado. Y ella salió libre
1: Navidad, hace
0: en
1: poquito.
0: Navidad, prácticamente un poquito. Y ahora, justamente, hace todo, hace dos, sí, hace una semana que ella presentó esta denuncia. Hace una semana que ella presentó esta denuncia de 10 millones de dólares por daño y perjuicios, que me parece lógico y hasta poco se me hace.
1: Totalmente. Pero ahora sí, vamos a profundizar. En este caso nomás vamos a tener mucho por hablar. Pero ¿quién se hace cargo ahora? Ahí la empresa que fabrica y maneja la inteligencia artificial, los funcionarios, el Estado, ¿quién se hace cargo de eso justamente ahí otra vez? Yo creo que su juicio va a ser muy largo porque van a buscar algún responsable, van a pensar, comenzar a buscar personas que traten de justificar esto, pero bueno, y son errores que vamos a seguir viendo porque estamos comenzando recién con la inteligencia artificial, ahora están peleando para hacer la super inteligencia artificial y bueno, creo que la superinteligencia artificial tampoco se va a desligar con esto, sí o sí va a tener algún tipo de fallo también.
0: Y definitivamente vamos a seguir viéndolos porque, sin ir muy lejos, en el pasado 30 de septiembre, Trump directamente en una conferencia de prensa descartó todas las nuevas reglas federales de seguridad para la IA que se habían presentado. Donald Trump rechazó totalmente la idea de nuevas regulaciones federales sobre la IA tras reunirse en la Casa Blanca con líderes tecnológicos. Obviamente porque Trump ve que la IA es un negocio que Estados Unidos está ganando. Entonces, ¿qué significa poner nuevas reglas? Limitaciones. ¿Qué significan las limitaciones? Que otros países te puedan alcanzar más fácilmente. Y claro, y con esta bandera verde estamos dándole justamente el acceso total a que las empresas se autorregulen y pongan ahí un vigilante para que digan, bueno, usa la IA, pero úsala bien. Pero luego vas y recordás temas como Meta, Instagram, Facebook, que de hecho se tuvieron que mostrar documentos donde claramente decían que la gente de Meta era consciente de que su página produce adicción, era consciente de que gente con antecedentes suicidas eran más propensos a lastimarse cuando veían otros contenidos de gente justamente con estos pensamientos suicidas. Y ellos lo sabían y aún así lo incentivaron. Ellos, sabiendo el daño que estaban haciendo, decidieron ignorarlo y seguir con sus fórmulas de scroll infinito, de sus formas de recomendación de algoritmo, y aún así fallaron, y por eso justamente ahora mismo Meta lleva la multa más grande de la historia por todo esto. Pero ¿qué pasa? Que luego tenés a esto, a los gobiernos directamente que te están dando el apoyo para que vos sigas haciendo esto, no te limites, no te pongas nuevas reglas, y al final se está yendo de las manos. Y no solamente eso, nosotros... Y justamente ocurrió algo muy parecido, yendo un poco más atrás en el tiempo, que es el Acta Patriota. Que el Acta Patriota fue un tema que fue aprobado en Estados Unidos después del atentado del 11 de septiembre. La ley amplió las capacidades de vigilancia en Estados Unidos bajo el argumento de combatir el terrorismo. Posteriormente, se conocieron programas que permitían recopilar grandes informaciones de registros telefónicos, incluyendo información relacionada con las personas que no tenían vínculos con actos terroristas. ¿Qué significa esto? Que vos estás ahí, vos no tenés nada que ver con el terrorismo, pero aún así el gobierno puede rastrear, puede ver vos a quién le llamás, con quién, cuánto tiempo, qué líneas tienen, cuántas veces al día, lo saben todo, con la capa, ¿no? De que no, lo hago para evitar
1: Claro.
0: terrorismo.
1: Y dentro de todo, al final, lo más sano para acá un futuro va a ser tener un campo ahí bien alejado de la civilización. Vos con tu animalito, plantas tu propia comida y tranquilamente. Imagínate lo vigilado que vamos a estar de acá unas décadas. Pero igual, si se están explotando los super satélites, ni siquiera privacidad aérea vas a tener porque sí o sí puede estar sobrevolando un satélite que te está controlando a vos y a tu familia ahí tomando tereré bajo el árbol un domingo de tarde. O sea, la privacidad pienso que se está perdiendo cada vez más. ¿Y cómo, por ejemplo, vas a atajar eso o cómo vas a demandarle a esa empresa? Te van a salir inclusive con la justificación, ¿no?, de que el espacio aéreo le corresponde al Estado o tal institución, así que vos no podés reclamar nada.
0: Totalmente, y yo siempre pienso que los derechos fundamentales son muy fáciles de perder y muy difíciles de recuperar. En una sociedad donde nosotros aceptamos estas determinadas medidas porque existe una amenaza concreta, ¿no? Y porque parecen necesarias en el momento. Pero después es mucho más difícil eliminar esas medidas o recuperar completamente nuestra privacidad, que es justamente la que existía antes. Y por eso lo que se plantea, y yo por eso siempre digo, nosotros no tenemos nada que ocultar. ¿Por qué estamos en contra? Estamos en contra porque ya sabemos cómo funciona esto. Ya vemos en otros países, vemos en Rusia, por ejemplo, al que a un activista que simplemente en un foro dijo: a mí no me parece correcto que la guerra contra Ucrania se esté dando por esto, y argumentó. Está ahora mismo en la cárcel. Está encerrado por desmeritar o llevarle la contra, mejor dicho, al gobierno ruso. Por eso, ese nivel de censura, ese nivel de vigilancia, donde a mí no me gusta lo que vos decís, no porque yo sea dueño de una empresa y te puedo banear, no, sino porque yo soy presidente o yo estoy parte del gobierno y te puedo meter a la cárcel. O te podemos meter a la cárcel porque una IA interpretó lo que quiso.
1: Y justamente a lo que estuvo comentando ya en un programa anterior, hay que tener criterio propio, sí, y no dejarse influenciar demasiado por lo que se dice en los medios de comunicación, en las redes sociales, donde te quieren vender una idea, y si es que vos no estás de acuerdo con esa idea, sos una mala persona. Hay que analizar cualquier tipo de situación antes de decir. Hoy en día hay muchas personas emocionales o fáciles de manipular. Yo te pago a vos. Quiero que promuevas esta campaña de odio. Vos vas a hacer todo el esfuerzo del mundo de tratar de convencerle a las personas, inclusive vas a buscar una justificación que no tiene pie ni cabeza con tal de tratar de convencer. Y muchísimas personas van a caer en ese programa o proyecto de odio que vas a impulsar porque yo te estoy pagando, y las redes sociales abundan eso, más todavía en X, que anteriormente era Twitter, donde vos entras y todo es odio. Le odio a un club, a una empresa, y le pago tanto, y comienza a promulgarse una campaña, ¿verdad? Por eso hay que utilizar nuestro criterio propio, hay que tener propio criterio y no tener miedo a opinar diferente a los demás. Porque eso también es lo que se implanta mucho hoy en día, que vos si opinas de una manera diferente sos un rebelde o no formás parte del círculo, sos antisocial y todas esas etiquetas negativas. Y a lo que quería volver hace rato, nosotros también tenemos acá en Paraguay el caso donde se filtran los números. Te doy un ejemplo. Hoy me voy a una entidad a solicitar un préstamo. Después de un tiempo ya comienzan a llegarme mensajes de distintas empresas ofreciéndome crédito, crédito y crédito y crédito. Y es fácil, hoy en día se venden nuestras informaciones, por ejemplo, como nuestro número telefónico. O si me voy a comprar tal tipo de electrodoméstico, después ya me saltan publicidades, ofertas, estas promociones. Y así, lastimosamente, estamos en una era donde nuestra información ya no tiene privacidad. Y nosotros en nuestra casa creo que hasta el momento tenemos todavía un poco de privacidad. Como estuvimos hablando el programa anterior, puede ser una excepción, por ejemplo, en el caso de los celulares o los televisores que están escuchando lo que nosotros estábamos diciendo, comentando. Por eso, para mí más tranquilo va a ser comprar un campo, una casa en el campo, sin internet, con electricidad y vivir ahí. De la manera antigua, ¿verdad? Que dentro de todo es algo sano, ¿por qué no? Y te desligas del mundo y, bueno, de esa manera creo que vas a vivir en paz. Si es que vas a comenzar también a pensar en todo esto que estamos viviendo o por lo que vamos a vivir todavía.
0: Es que es una pregunta que va a quedarse abierta toda la vida prácticamente, ¿no? La tecnología nos puede ayudar a detener delitos, prevenir situaciones peligrosas, ofrecernos servicios más personalizados, pero al mismo tiempo recopila tanto de nosotros, tanta información. Y ahí está el desafío, ¿no? En definir dónde ponemos la línea de seguridad, dónde ponemos la línea entre la seguridad, comodidad y la privacidad. Porque cada vez que entregamos nosotros nuestros datos y permitimos que determinadas formas de vigilancia se conviertan en algo normal, después recuperar control sobre esa información es muchísimo más difícil. Y bueno, les dejamos a todos con esa pregunta, ¿no? De dónde podemos poner nosotros ese límite. Y bueno, Cristian, ya nuevamente estamos llegando al final del programa. Y agradecerte nuevamente por tu tiempo y por acompañar en este tema. Realmente es muy interesante. Y yo creo que hasta incluso así nos quedamos cortos.
1: Sí.
0: Pero realmente me parece muy,
1: Es que es un
0: muy
1: tema
0: necesario.
1: que da mucho a hablar y lo que queremos dejarle también a los oyentes es que nosotros no queremos promover el miedo
0: No,
1: o el
0: no.
1: odio, sino que estamos comentando más porque aunque nosotros comentemos esto, va a seguir, ¿verdad? No queremos que se queden paranoicos y que traten de que está bien, pueden controlar, ¿verdad? Pero no volverse muy preocupados o que ni siquiera puedan dormir por esto que estamos hablando, que sabemos que acá en Paraguay todavía no está muy explotado esto, más bien nos referimos a potencias mundiales donde sí es todo un caos y bueno. Y solamente estamos tocando el punto y eso, no queremos asustarle ni darle miedo a nadie con esto.
0: Es más que se hagan, ¿no?, la pregunta de, yo soy consciente de cuánta información estoy dando, que cada vez que aceptemos algo nos pongamos ese tiempo. No te voy a decir léelo, pero no perdés nada en ir y buscar qué incluye, qué involucra, preocuparnos, ¿no?, ese poquito más de nuestra privacidad y también ser conscientes. Y como te digo, no es preocupar en nada, pero sí al menos que la gente sepa qué es lo que está pasando, incluso dentro de nuestra propia casa. Con eso lo vamos cerrando. Muchas gracias, Cristian, nuevamente por acompañarnos y muchas gracias también a todos ustedes por estar en sintonía de Sintonía Positiva aquí por Radio Noilam. Mi nombre es Brian Bob
1: Cristian Cabrera.
0: y nos estaremos encontrando en el próximo programa. Muchas gracias y hasta pronto.
1: Hasta la próxima. Chau, chau.

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0: Es la hora 9:30 minutos.
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0: Es la hora 11 en punto. La temperatura 18 grados, 7 décimas.
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3: No hemos tenido suerte los colombianos con nuestras estrellas del cine y de la farándula, comenta el periodista y escritor Daniel Samper Pizano. Es una vieja historia que se repite y vuelve a repetirse. Todo empezó con Catalina, una hermosa indígena caribe nacida cerca de la actual Cartagena de Indias. Hija del cacique Galeras, Catalina fue raptada por un conquistador español en 1509, cuando tenía 13 años de edad, y conducida a Santo Domingo, donde aprendió a hablar castellano. Regresó a su tierra natal un cuarto de siglo después, convertida en intérprete de lenguas nativas. Al poco tiempo la enamoró otro español, Antonio Montañés, y se marchó con ella a Sevilla. Desde entonces no la volvimos a ver, como no sean las estatuillas que otorga el Festival de Cine de Cartagena, que llevan su nombre e imaginan su figura esbelta como una especie de Penélope Cruz aborigen. Por eso digo que los colombianos hemos tenido mala pata con nuestras estrellas del cine, incluso cuando todavía faltaban 4 siglos para que naciera el cine. El síndrome de la India Catalina se ha multiplicado con los tiempos y con las mujeres guapas y famosas. Los colombianos las gestamos, las parimos, las cultivamos, las embellecemos, y los extranjeros abusivos se las llevan. Esto se debe a que es tan mísera la realidad de la vida que el ser humano sueña con ideales imposibles: la justicia, la paz, la felicidad, el amor. Pocas quimeras iguales al idilio eterno. Ese nirvana en el que una pareja se ama hasta la consumación de los siglos. El idilio eterno se distingue del amorío ordinario por la dimensión universal de los obstáculos y contradicciones que debe superar y los valores con que los afronta. Marco Antonio y Cleopatra, Romeo y Julieta, Efraín y María. Ambos dignos de amar y ser amados. ¿No son estos los ingredientes característicos del idilio eterno?, pregunta el filósofo y humorista colombiano al final de su columna en el segundo número de la revista Orsay. Y él mismo responde con su característica jocosidad: sí, como todos ellos, será eterno mientras dure. Luego llegará otro idilio a encarnar la aspiración de felicidad que busca el ser humano. ¿Tendrá razón Daniel Samper al calificar el amor como un ideal imposible? Tal vez sí, en el sentido de un idilio eterno en el que una pareja se ama hasta la consumación de los siglos, ya que Jesucristo nos da a entender en los Evangelios que en el mundo venidero no nos casaremos porque seremos como los ángeles del cielo. Pero el amor no es un ideal imposible en el sentido de un amorío extraordinario que vence todos los obstáculos, pues Cristo mismo nos amó al extremo de dar su vida por nosotros en una cruenta cruz, con el fin de que en este mundo pudiéramos disfrutar de vida plena y en el mundo venidero de vida eterna, con un cuerpo inmortal y una naturaleza sobrehumana. Más vale entonces que, como personas creadas a su imagen y semejanza, dignas de amar y ser amadas, aceptemos ese amor que nos ofrece como un verdadero idilio eterno.
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0: Estamos en victoria.
1: Yeah.

0: Es la hora 12 en punto. La temperatura 19 grados, 2 décimas.
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0: Lunes 12 de octubre.
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0: Más de 30 familias fueron evacuadas por las inundaciones en Misiones. Las intensas lluvias y fuertes vientos registrados desde el jueves, junto con la crecida del río Paraná, provocaron inundaciones en varios distritos de Misiones. En Ayolas, más de 30 familias tuvieron que ser evacuadas y el nivel del río llegó a los 4,34 metros, cerca de la marca de emergencia de 4,50. Al menos 51 viviendas resultaron afectadas en distintas localidades. Las autoridades enviaron material para construir refugios temporales, mientras que en el Hospital Regional de San Juan Bautista se inundó el área de pediatría y 5 pacientes fueron trasladados a otros sectores. Detienen a sospechoso del feminicidio de Daisy Paola Jiménez. La Policía Nacional detuvo el pasado viernes por la noche en Villeta a Aldo Alexis Duarte Moreira, de 26 años, principal sospechoso del feminicidio de su pareja, Daisy Paola Jiménez Segovia, de 22 años. Según el comisario Abel Cantero, el hombre declaró que actuó en un arrebato de ira y que se había acercado a la joven con la intención de conversar y retomar la relación. También afirmó que ella estaba cumpliendo una orden de alejamiento y que prefirió ir a prisión por un delito más grave. La víctima había denunciado a Duarte por violencia familiar el 18 de septiembre y contaba con una orden de alejamiento. Tras el crimen, el sospechoso había intentado quitarse la vida y arrojado el arma en una zona boscosa de Villeta, donde la policía continúa la búsqueda. El detenido permanece a disposición del Ministerio Público.
1: Noticias internacionales.
0: Terremoto de magnitud 7,7 sacudió Panamá. Un terremoto de magnitud 7,7 con una profundidad de 10 kilómetros sacudió Panamá el pasado viernes. El epicentro se ubicó cerca de Tonosí, en el sector sur del país, a unos 239 kilómetros de la ciudad de Panamá. El sismo produjo daños en edificios, carreteras y se reportó el derrumbe de una construcción en Penonome. Algunas edificaciones de la capital fueron evacuadas por precaución, aunque no se había reportado víctimas fatales hasta el momento de la publicación. El movimiento generó advertencias por posibles tsunamis para los sectores de la costa del Pacífico como Colombia, Ecuador, Guatemala y Nicaragua. También se reportaron réplicas de hasta magnitud de 6,6. Flavio Bolsonaro lidera encuestas para la segunda vuelta en Brasil. El senador Flavio Bolsonaro aparece por delante del presidente Luis Ignacio Lula da Silva en dos encuestas para la segunda vuelta de las elecciones brasileñas, previstas para el 25 de octubre. Según Datafolha, Bolsonaro tendría el 52% de los votos válidos frente al 48% de Lula, mientras que otro sondeo le atribuye una ventaja aún mayor. El candidato recibió el respaldo del escritor Augusto Cury y de los exgobernantes Ronaldo Caio y Romeu Zema. Lula, por su parte, retomó las actividades de campaña en las calles y expresó confianza en revertir la diferencia. Entre sus propuestas figuran reducir la semana laboral de 44 a 40, además de reforzar su presencia en redes sociales.
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0: 12 de octubre de Itagua se consagra campeón de la Primera B. El 12 de octubre Itagua se consagró campeón de la Primera B tras empatar 1-1 con Sport Colombia. Freddy Coronel abrió el marcador a los 41 minutos y Francisco Pacher igualó a los 72. El equipo de Itagua aseguró el título y el ascenso a la división intermedia para la temporada 2027. Durante el encuentro, Oscar Amarilla fue expulsado a los 58 minutos. La rusa Verónica Shcherelnikova establece nuevo récord mundial en Asunción. La patinadora rusa Verónica Shcherelnikova, de 16 años, estableció un nuevo récord mundial juvenil en la modalidad free jump de los World Skate Games ASU 2026, al superar una altura de 1 metro con 42 centímetros. Con esta marca, mejoró su propio récord de 1,40, registrado en China en agosto del 2025. La francesa Emily Belanger y la ucraniana Polina Zelenokat completaron el podio con saltos de 1,27.
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0: Para hoy lunes 12 de octubre se espera un día fresco a cálido con cielo mayormente nublado, vientos del sur, lluvias dispersas y ocasionales tormentas eléctricas. La mínima será de 18 grados y la máxima alcanzará los 25 grados. Para mañana martes 13 de octubre se prevé un día fresco a cálido con cielo mayormente nublado, vientos del sur y lluvias dispersas. La mínima será de 17 grados y la máxima alcanzará los 24 grados. Muchas gracias por acompañarnos en esta edición de Flash de Noticias. Mi nombre es Brian Bob y les deseo a todos un excelente resto de jornada.

Sean todos bienvenidos a una nueva edición de Flash de Noticias aquí por Radio Noilam. Mi nombre es Brian Bob y hoy les estaré compartiendo las principales novedades de hoy.

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0: Es la hora 13 en punto. La temperatura 19 grados, 6 décimas.
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0: Es la hora 14:30.
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0: Sean todos bienvenidos a una nueva edición de Sintonía Positiva aquí por Radio Noilam. Mi nombre es Brian Bob y hoy me está acompañando nuevamente nuestro compañero de todos los lunes, Cristian Cabrera. Cristian, bienvenido nuevamente a otra edición de Sintonía Positiva. ¿Qué tal? ¿Cómo estás?
1: Hola Brian, gracias, gracias. Bien, bastante bien, con mucho ánimo, energía para arrancar con todo. Arrancar también la semana de una manera bien cargada, así que vamos a darle.
0: Totalmente. Hoy arrancando y acompañándole a todos en este lunes 12 de octubre con mucha energía, mucha pila y con ganas de seguir hablando de lo que dejamos pendiente el pasado lunes cuando estuvimos hablando de privacidad. Estuvimos hablando de todas esas aplicaciones que nos absorben, se puede decir, ¿no? Información constantemente, nos andan pidiendo la ubicación, aceptar términos o incluso aquellos aparatos bastante modernos con conexión a internet que van grabando información y compartiéndolas a sus departamentos justamente de publicidad para después que la publicidad que nosotros veamos sea personalizada. Claramente cosas que no siempre tienen nuestra autorización o incluso conocimiento. Y vamos a seguir un poco hablando de esto, pero más por la línea de la privacidad personal. Así que, Cristian, no sé si te gustaría compartir primeramente lo último que estuviste mencionando, que fue justamente la parte de las cámaras de seguridad, que son algo que están a la orden del día prácticamente en muchas partes del mundo. Capaz justamente como dijiste, aquí no tanto, pero sí en otros países más desarrollados es algo más común, ¿no?
1: Sí, totalmente. Estábamos hablando en el programa anterior sobre eso, sobre la seguridad, que si vos te vas a Estados Unidos, por Europa, vos caminas por las calles y cada esquina prácticamente tiene cámaras, ¿verdad? En teoría, una institución de seguridad con mucho resguardo está monitoreando y controlando eso, pero a la vez te siguen en todos lados. Saben de dónde saliste y a dónde entraste, y sabemos muy bien también que la tecnología está avanzando y está también el lado malo de que la seguridad hasta hoy en día sigue siendo un poco frágil, que se puede hackear fácilmente y bueno, se puede robar o duplicar o copiar todas esas informaciones. Y también estuvimos hablando sobre términos y condiciones que nosotros aceptamos sin leer en cualquier tipo de dispositivo, plataformas o programas, y que dentro de esto puede estar estipulado de que nosotros damos nuestro consentimiento de que nos pueden grabar, nos puede, ya sea con la voz, con la cámara, y nosotros no nos damos cuenta de esto porque en muchas veces, obviamente para que nosotros no nos demos cuenta, usan términos muy técnicos, complejos, que si nosotros no sabemos interpretar muy bien o no estamos muy relacionados con estos términos, nos van a marear y vamos a pasar más allá a la siguiente condición, y había sido que estábamos dando nuestro ok para que nos puedan grabar, escuchar todos los días, y nosotros ni estamos al tanto de eso.
0: Justamente estuviste mencionando y quiero yo regresar al tema de las cámaras de seguridad. Nosotros cuando pensamos, pero yo quiero salir a la calle y sentirme seguro, ¿por qué estarías en contra de una cámara de seguridad? Y hoy en día justamente es muy común que las cámaras de seguridad ya tengan una inteligencia artificial integrada para el reconocimiento facial. Eso significa que si vos cometes un crimen y una cámara te vio, con el reconocimiento facial van a saber tu nombre, tu dirección, tu teléfono, todo. Pero ¿qué pasa cuando este reconocimiento facial falla? ¿Qué es lo que ocurre ahí? Y ahí, por ejemplo, yo tengo dos casos. Tenemos el caso de Robert Williams, quien fue el primer caso conocido en Estados Unidos de una equivocación por reconocimiento facial. Él fue arrestado en enero del 2020 en el jardín de su casa en Michigan, frente a su esposa, frente a su hija, y la policía vino y lo detuvo. Según la policía de Detroit, usaron un sistema de reconocimiento facial que comparó un video de baja calidad de un robo en una relojería con una foto de su licencia de conducir. El algoritmo dijo que esta coincidencia era válida. Entonces, ¿qué ocurre? Fueron, lo arrestaron y pasó 30 horas detenido. El caso, obviamente, fue desestimado por falta de pruebas. Claro. E incluso obligó este caso a cambiar las reglas para que no simplemente con un reconocimiento facial de una IA que te lo diga así así sea suficiente para arrestarte. Ahora hay que hacer toda una investigación, todo un proceso para ahí efectuar el arresto.
1: Lo que corresponde, no podés dejarte llevar justamente por la inteligencia artificial, más porque ellos también se pueden equivocar y se equivocan.
0: No, claro.
1: Tienen fallas y... Sí.
0: E incluso en varios estudios ya comprobaron que estas IAs de reconocimiento facial tienen fallas desproporcionadas cuando se trata de rostros de personas de tez negra y personas latinas. En estos dos casos, la IA falla muchísimo más, que es un sesgo racial extraño, ¿no? Viniendo justamente de una inteligencia artificial.
1: Claro, y siendo una cámara de seguridad, no sé, tiene que ser de muy alta definición y te tienen que agarrar un ángulo demasiado bueno como para que sepa que fuiste vos. Porque también sabemos de que así como vos estás acá, puede haber un Brian también, no sé, por Estados Unidos, por África, por la China, que se te asemeja mucho. ¿Cuántas veces nos dijeron, che, vos te pareces mucho, o mira, vos fulano te parece demasiado, tiene tus mismos rasgos, y entre eso puede haber una confusión también? Ahora, si es que la medición o la comparación, la captura se hace así de frente, una cámara de frente, yo creo que ahí sí va a haber más coherencia, pero una cámara de seguridad que sabemos que está a 3, 4 metros de altura y después a una distancia de 15, 20, 30 metros con para que te detecte, así es difícil. A mí no me molesta, inclusive me gusta que haya cámaras de seguridad en cada esquina porque justamente cumple una muy buena función, porque se pueden evitar muchas cosas y se pueden conseguir también muchas cosas. Ahora, que se le dé un mal uso a eso, así como mencionaste, por ejemplo, como para ahorrarte procesos, hora de trabajo, simplemente porque no querés hacer, no querés pagar como institución de seguridad, estoy hablando, te puede caer mal, justamente como le hicieron a este tipo. Obviamente, el tipo, si es que no se quiere quedar callado ahí, va a armar un quilombo, le va a demandar a la parte de justicia, que sabemos bien que van a terminar perdiendo. Imagínate así, vos como mencionaste. Estás sentado una tarde, un domingo, con tu familia tomando tereré y te atropella la policía. Te vas preso y vos no sabes ni siquiera por qué. Te hace pasar mal momento, le traumatizan a tu familia, te traumatizan a vos, te hacen pasar mal, y por qué no, puedes ligar también por ahí de paso, ¿verdad? Cosa que se puede haber evitado haciendo un buen trabajo de gestión y no dejarse llevar por la inteligencia artificial o por hipótesis.
0: Y no, y totalmente. Y si este caso te pareció alarmante e increíble realmente, escucha esto. Una mujer estadounidense fue acusada falsamente de robo, de un robo bancario, y ahora está denunciando justamente para tratar de cobrar 10 millones de dólares por justamente este reconocimiento facial fallido. Angela Lips, de 50 años, alega en una demanda que la policía de Fargo se basó erróneamente en el reconocimiento facial mediante IA para arrestarla y acusarla de un robo que ella no cometió. La mujer de Tennessee, que fue acusada falsamente de robo bancario en Dakota del Norte, en la otra punta, y encarcelada por 6 meses,
1: Ay,
0: demandó por 10 millones de dólares por concepto de daños y prejuicios, alegando que la demanda federal que la policía de Fargo se basó indebidamente en un sistema de reconocimiento facial de inteligencia artificial para acusarla erróneamente. Angela Lips, de 50 años, fue arrestada a punta de pistola por alguaciles de Estados Unidos en su casa mientras cuidaba a 4 hijos de su vecina en julio del 2025. La madre de 3 hijos y abuela de 5 fue ingresada en una cárcel del condado y permaneció allí 4 meses sin derecho a fianza mientras esperaba su extradición a Dakota del Norte, donde se originó el robo. Dakota del Norte, lugar al que Lips jamás en su vida había ido. Finalmente, a finales de octubre, ella fue acusada por 4 cargos de uso no autorizado de información de identificación personal y otros 4 cargos de robo. La extraditaron a Dakota del Norte, donde pasó 2 meses. Pasó 4 en Tennessee, 2 en Dakota del Norte. Y finalmente fue liberada de los cargos y, según ella misma, fue liberada en medio del frío glacial en Nochebuena sin forma de regresar a su casa, después de que
1: Qué
0: su abogado,
1: locura.
0: Jay Greenwood, presentara registros bancarios que demostraban que ella se encontraba en Tennessee en el momento que se produce el fraude en Fargo. Y aquí, por ejemplo, podemos ver otro caso, ¿no? Donde la inteligencia artificial falla y la gente es totalmente ciega, confían ciegamente en esto, no, ¿qué se va a equivocar? No sé qué. Cuando era una señora que estaba en su casa, que tenía transferencias, tenía una cámara de seguridad en otra ciudad, que la ven, está ahí. y tardaron 6 meses para que se la pueda sacar. Y justamente este caso, y este caso es muy nuevo, es del año pasado, y ella salió libre
1: Navidad, hace
0: en
1: poquito.
0: Navidad, prácticamente un poquito, y ahora justamente hace todo, hace dos, sí, hace una semana que ella presentó esta denuncia. Hace una semana que ella presentó esta denuncia de 10 millones de dólares por daños y perjuicios, que me parece lógico y hasta poco se me hace.
1: Totalmente. Pero ahora sí, vamos a profundizar. En este caso nomás vamos a tener mucho por hablar. Pero ¿quién se hace cargo ahora? Ahí la empresa que fabrica y maneja la inteligencia artificial, los funcionarios, el Estado, ¿quién se hace cargo de eso justamente ahí? Otra vez, yo creo que su juicio va a ser muy largo porque van a buscar algún responsable, van a pensar, comenzar a buscar personas que traten de justificar esto, pero bueno, y son errores que vamos a seguir viendo porque estamos comenzando recién con la inteligencia artificial, ahora están peleando para hacer la super inteligencia artificial y bueno, creo que la superinteligencia artificial tampoco se va a desligar con esto, sí o sí va a tener algún tipo de fallo también.
0: Y definitivamente vamos a seguir viéndolos porque, sin ir muy lejos, en el pasado 30 de septiembre, Trump directamente en una conferencia de prensa descartó todas las nuevas reglas federales de seguridad para la IA que se habían presentado. Donald Trump rechazó totalmente la idea de nuevas regulaciones federales sobre la IA tras reunirse en la Casa Blanca con líderes tecnológicos. Obviamente porque Trump ve que la IA es un negocio que Estados Unidos está ganando. Entonces, ¿qué significa poner nuevas reglas? Limitaciones. ¿Qué significan las limitaciones? Que otros países te puedan alcanzar más fácilmente. Y claro, y con esta bandera verde estamos dándole justamente el acceso total a que las empresas se autorregulen y pongan ahí un vigilante para que digan, bueno, usa la IA, pero úsala bien. Pero luego vas y recordás temas como Meta, Instagram, Facebook, que de hecho se tuvieron que mostrar documentos donde claramente decían que la gente de Meta era consciente de que su página produce adicción, era consciente de que gente con antecedentes suicidas eran más propensos a lastimarse cuando veían otros contenidos de gente justamente con estos pensamientos suicidas. Y ellos lo sabían y aún así lo incentivaron. Ellos, sabiendo el daño que estaban haciendo, decidieron ignorarlo y seguir con sus fórmulas de scroll infinito, de sus formas de recomendación de algoritmo. Y aún así fallaron, y por eso justamente ahora mismo Meta lleva la multa más grande de la historia por todo esto. Pero ¿qué pasa? Que luego tenés a esto, a los gobiernos directamente que te están dando el apoyo para que vos sigas haciendo esto, no te limites, no te pongas nuevas reglas, y al final se está yendo de las manos. Y no solamente eso, nosotros, y justamente ocurrió algo muy parecido, yendo un poco más atrás en el tiempo, que es el Acta Patriota, que el Acta Patriota fue un tema que fue aprobado en Estados Unidos después del atentado del 11 de septiembre. La ley amplió las capacidades de vigilancia en Estados Unidos bajo el argumento de combatir el terrorismo. Posteriormente, se conocieron programas que permitían recopilar grandes informaciones de registros telefónicos, incluyendo información relacionada con las personas que no tenían vínculos con actos terroristas. ¿Qué significa esto? Que vos estás ahí, vos no tenés nada que ver con el terrorismo, pero aún así el gobierno puede rastrear, puede ver vos a quién le llamás, con quién, cuánto tiempo, qué líneas tienen, cuántas veces al día, lo saben todo, con la capa, ¿no? De que no, lo hago para evitar
1: Claro.
0: terrorismo.
1: Y dentro de todo, al final, lo más sano para acá un futuro va a ser tener un campo ahí bien alejado de la civilización. Vos con tus animalitos, plantas tu propia comida y vivís tranquilamente. Imagínate lo vigilado que vamos a estar de acá unas décadas. Pero igual, si se están explotando los super satélites, ni siquiera privacidad aérea vas a tener porque sí o sí puede estar sobrevolando un satélite que te está controlando a vos y a tu familia y tomando tereré bajo el árbol un domingo de tarde. O sea, la privacidad pienso que se está perdiendo cada vez más. ¿Y cómo, por ejemplo, vas a atajar eso o cómo vas a demandarle a esa empresa? Te van a salir inclusive con la justificación, ¿no?, de que el espacio aéreo le corresponde al Estado o tal institución, así que vos no podés reclamar nada.
0: Totalmente. Yo siempre pienso que los derechos fundamentales son muy fáciles de perder y muy difíciles de recuperar. En una sociedad donde nosotros aceptamos estas determinadas medidas porque existe una amenaza concreta, ¿no? Y porque parecen necesarias en el momento. Pero después es mucho más difícil eliminar esas medidas o recuperar completamente nuestra privacidad, que es justamente la que existía antes. Y por eso lo que se plantea, y yo por eso siempre digo, nosotros no tenemos nada que ocultar. ¿Por qué estamos en contra? Estamos en contra porque ya sabemos cómo funciona esto. Ya vemos en otros países, vemos en Rusia, por ejemplo, al que a un activista que simplemente en un foro dijo: a mí no me parece correcto que la guerra contra Ucrania se esté dando por esto, y argumentó. Está ahora mismo en la cárcel. Está encerrado por desmeritar o llevarle la contra, mejor dicho, al gobierno ruso. Por eso, ese nivel de censura, ese nivel de vigilancia, donde a mí no me gusta lo que vos decís, no porque yo sea dueño de una empresa y te puedo banear, no, sino porque yo soy presidente o yo estoy parte del gobierno y te puedo meter a la cárcel. O te podemos meter a la cárcel porque una IA interpretó lo que quiso.
1: Y justamente a lo que estuvo comentando ya en un programa anterior, hay que tener criterio propio y no
0: Sí.
1: dejarse influenciar demasiado por lo que se dice en los medios de comunicación, en las redes sociales, donde te quieren vender una idea y si es que vos no estás de acuerdo con esa idea, sos una mala persona. Hay que analizar cualquier tipo de situación antes de decir, hoy en día somos, hay muchas personas emocionales o fáciles de manipular. Yo te pago a vos, quiero que promuevas esta campaña de odio. Vos vas a hacer todo el esfuerzo del mundo de tratar de convencerle a las personas, inclusive vas a buscar una justificación que no tiene pie ni cabeza con tal de tratar de convencer. Y muchísimas personas van a caer en ese programa o proyecto de odio que vas a impulsar porque yo te estoy pagando y las redes sociales abundan eso, más todavía en X, que anteriormente era Twitter, donde vos entras y todo es odio. Le odio a un club, a una empresa y le pago tanto y comienza a promulgarse una campaña, ¿verdad? Por eso hay que ser, utilizar nuestro criterio propio, hay que tener propio criterio y no tener miedo a opinar diferente a los demás. Porque eso también es lo que se implanta mucho hoy en día, que vos si opinás de una manera diferente, sos un rebelde o no formás parte del círculo, sos antisocial y todas esas etiquetas negativas. Y a lo que quería volver hace rato, nosotros también tenemos acá en Paraguay el caso donde se filtran los números. Te doy un ejemplo. Hoy me voy a una entidad a solicitar un préstamo. Después de un tiempo ya comienzan a llegarme mensajes de distintas empresas ofreciéndome crédito, crédito y crédito y crédito. Y es fácil, hoy en día se venden nuestras informaciones, por ejemplo, como nuestro número telefónico. O si me voy a comprar tal tipo de electrodoméstico, después ya me saltan publicidades o ofertas, estas promociones. Y así, lastimosamente, estamos en una era donde nuestra información ya no tiene privacidad. Y nosotros en nuestra casa creo que hasta el momento tenemos todavía un poco de privacidad. Como estuvimos hablando el programa anterior, puede ser una excepción, por ejemplo, en el caso de los celulares o los televisores que están escuchando lo que nosotros estábamos diciendo, comentando. Por eso, para mí más tranquilo va a ser comprar un campo, una casa en el campo, sin internet, con electricidad y vivir ahí. De la manera antigua, ahora que dentro de todo es algo sano, ¿por qué no? Y te desligas del mundo y bueno, de esa manera creo que vas a vivir en paz y es que vas a comenzar también a pensar en todo esto que estamos viviendo o por lo que vamos a vivir todavía.
0: Es que es una pregunta que va a quedarse abierta toda la vida prácticamente, ¿no? La tecnología nos puede ayudar a detener delitos, prevenir situaciones peligrosas, ofrecernos servicios más personalizados, pero al mismo tiempo recopila tanto de nosotros, tanta información. Y ahí está el desafío, ¿no? En definir dónde ponemos la línea de seguridad, dónde ponemos la línea entre la seguridad, comodidad y la privacidad. Porque cada vez que entregamos nosotros nuestros datos y permitimos que determinadas formas de vigilancia se conviertan en algo normal, después recuperar control sobre esa información es muchísimo más difícil. Y bueno, les dejamos a todos con esa pregunta, ¿no? De dónde podemos poner nosotros ese límite. Y bueno, Cristian, ya nuevamente estamos llegando al final del programa y agradecerte nuevamente por tu tiempo y por acompañar en este tema realmente muy interesante. Y yo creo que hasta incluso así nos quedamos cortos,
1: Sí.
0: pero realmente me parece muy,
1: Es que es un
0: muy
1: tema
0: necesario.
1: que da mucho a hablar y lo que queremos dejarle también a los oyentes es que nosotros no queremos promover el miedo o
0: No,
1: el
0: no.
1: odio, sino que estamos comentando más porque igual aunque nosotros comentemos esto va a seguir, ¿verdad? No queremos que se queden paranoicos y que traten de que está bien, pueden controlar, ¿verdad? Pero no volverse muy preocupados o que ni siquiera puedan dormir por esto que estamos hablando, que sabemos que acá en Paraguay todavía no está muy explotado esto, más bien nos referimos a potencias mundiales donde sí es todo un caos y bueno, y solamente estamos tocando el punto y eso, no queremos asustarle ni darle miedo a nadie con esto.
0: Es más que se hagan, ¿no?, la pregunta de, yo soy consciente de cuánta información estoy dando, que cada vez que aceptemos algo nos pongamos ese tiempo. No te voy a decir léelo, pero no perdés nada en ir y buscar qué incluye, qué involucra, preocuparnos, ¿no?, ese poquito más de nuestra privacidad y también ser conscientes. Y como te digo, no es preocupar en nada, pero sí al menos que la gente sepa qué es lo que está pasando, incluso dentro de nuestra propia casa. Con eso lo vamos cerrando. Muchas gracias, Cristian, nuevamente por acompañarnos y muchas gracias también a todos ustedes por estar en sintonía de Sintonía Positiva aquí por Radio Noilam. Mi nombre es Brian Bob
1: Cristian Cabrera.
0: y nos estaremos encontrando en el próximo programa. Muchas gracias y hasta pronto.
1: Hasta la próxima. Chau, chau.

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0: Es la hora 15 en punto. La temperatura 21 grados 2 décimas.
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0: buenas, estamos en Entre Jóvenes. Les habla Jair Ortiz. Sean todos y todas bienvenidos al espacio que habla su idioma y que crece juntamente con ustedes, Entre Jóvenes. Les habla Jair Ortiz y es un honor, un privilegio compartir con ustedes una entrega más de este espacio que habla su idioma y crece contigo, Entre Jóvenes. Para esta ocasión tenemos un tema, estaremos hablando acerca de la oración, la importancia de la oración. ¿Qué tan importante es la oración? Muy importante. Si quieres saber, esta serie se inicia en este momento. También tenemos buena música. Tenemos muchas cosas pensadas para ti. Esto es Entre Jóvenes. Ya comenzamos.
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1: Muy buenas, estamos en Entre Jóvenes, les habla Geyel Ortiz y en esta ocasión tenemos un tema muy interesante y es acerca de la oración. Estaremos hablando acerca de la oración y tomaremos como oración modelo la oración que se registra en el libro de Mateo, capítulo 6, del 9 al 13 y en el libro de Lucas, capítulo 11, del 2 al 4, generalmente conocida como la oración del Padre Nuestro. Pero antes de, vamos a establecer unas cuantas bases para poder iniciar nuestro conversatorio acerca de la oración. Y lo primero que tenemos que definir, ¿qué es orar? Para muchas personas puede ser hablar con Dios, y este es un concepto muy interesante. Sin embargo, hay un concepto adicional que quiero agregarles a la oración, y es, en vez de hablar con Dios, oración pudiéramos definirla como el diálogo entre Dios y nosotros. Diálogo entre Dios y nosotros. ¿Por qué me gusta el concepto diálogo? Porque cuando hablamos de diálogo, establecemos una comunicación más directa con una persona. Cambiamos ideas, opiniones y demás. Sin embargo, cuando decimos que hablamos con una persona, pudiéramos estar limitando el concepto básicamente a lo que es que la otra persona me escuche mientras yo hablo. En ese sentido, no es que la definición esté mal de orar es hablar con Dios, eso no es lo que estoy diciendo, sino que a partir de ahora me gustaría que incorporáramos más el concepto no de hablar con Dios, sino de dialogar con Dios. Es un momento en el cual Dios y yo hablamos, y es algo tan especial que solamente se puede tener a través de Jesucristo y del Espíritu Santo. Podemos hablar con Dios gracias a la relación que tenemos con Cristo y a la relación que tenemos con el Espíritu Santo. Viste este punto de vista, vamos a poner algunos cuantos ejemplos de oración que se encuentran en la Biblia. Si vamos a la Biblia encontraremos muchos ejemplos de oración. Sin embargo, quiero comenzar con un ejemplo de oración bastante conocido. Y se encuentra en el libro de Primera de Reyes, capítulo 3, del 5 al 9. En esta porción específicamente de las Escrituras, encontramos cuando Salomón ora pidiendo por sabiduría. Una oración bastante conocida, en la cual Salomón decide ir a la presencia del Señor y mientras está orando, hablando con Dios, Dios le pregunta, ¿qué es lo que quieres? Salomón se da cuenta de la realidad en la que se encuentra de dirigir a un pueblo él siendo joven. Inclusive en el pasaje podemos leer que él sabe que el pueblo de Israel es un pueblo que es difícil de gobernar, difícil de dirigir. En ese sentido, Salomón pide por sabiduría para poder hacer las cosas como deben hacerse según lo que Dios manda. En ese sentido, Dios responde a la oración de Salomón diciéndole, te daré sabiduría, y por cuanto no me pediste más años, riqueza, fama, gloria, etcétera, etcétera, etcétera, Dios le dice, tendrás esto por añadidura. Inclusive la Biblia termina diciendo acerca de Salomón que no ha existido otro hombre más sabio que Salomón, ni antes de él, ni después de él. Imaginémonos qué tan sabio era Salomón y qué tal su sabiduría, que la Biblia relata que las personas iban a conocerlo, a escucharlo hablar, a saber qué él tenía que decir. Encontramos el libro de Proverbios que tiene gran parte de las informaciones de que Salomón entiende que deben estar. También en el libro de Eclesiastés vemos cómo Salomón escribe acerca de pensamientos generales de la vida, una sabiduría interesantísima para un joven o una persona tan joven como Salomón. En ese sentido, también tenemos una segunda oración de parte de Salomón que se registra en la Biblia, también en el libro Primera de Reyes, capítulo 8, desde el verso 22 al verso 61. Esta es una oración hermosísima, preciosa oración de dedicación del templo que Salomón hace. Esta es una oración tan personal, pero que Salomón hace en público acerca de la grandeza y de la maravillosa vida que es estar con el Señor. Es interesante ver cómo Salomón dedica este templo al Señor con esta oración. Es una oración en la cual Salomón reconoce que en el templo, si Dios no está presente, definitivamente no sirve de nada. que con Dios presente en el templo, la presencia de Dios en aquel lugar es lo que hace la diferencia, que la casa de Dios sea la casa de Dios. Estos son dos ejemplos de oraciones de Salomón, por sabiduría y de agradecimiento o dedicación de algo que él tiene para el Señor. Esto nos puede servir para tener una idea de que podemos orar pidiéndole cosas al Señor como sabiduría, y segundo, para dedicarle cosas al Señor. Por ejemplo, si tienes un negocio, si tienes una relación personal, si tienes una casa, lo que entiendas que puedes dedicar al Señor, lo puedes dedicar en oración a Dios. Es parte de la oración, es un momento y un ejemplo bíblico que se vive en el libro de Primera de Reyes, capítulo 8, en los versos 22 al 61. Otro ejemplo que encontramos en la Biblia es en el libro de Primera de Reyes, capítulo 17, en los versos del 20 al 24, y es cuando Elías ora por el hijo de la viuda. Esta interesante oración, el hijo de la viuda muere mientras Elías está en la casa todavía. Elías se encierra en el cuarto con el niño y se tira arriba del niño, se pone sobre el niño y comienza a orar pidiéndole al Señor que tenga misericordia y que salve a ese niño. Minutos después, el niño se levanta y va donde la madre, gozoso con la respuesta de esta oración. Es interesante ver también una oración de Elías que se encuentra en el mismo libro de Primera de Reyes, capítulo 18, del 36 al 38. Una oración corta también. En esta oración, Elías está orando para que el Señor mande fuego del cielo y que la gente pueda ver que Dios realmente es Dios. Este enfrentamiento que se da entre los profetas de Baal y Elías es un enfrentamiento muy interesante y una historia bastante clásica en medio nuestro, cuando los profetas de Baal deciden orar para que Baal responda a fuego y demostrar que Baal es un Dios verdadero. Elías, que es el retador, en este sentido dice que el verdadero Dios es Jehová de los ejércitos a quien él le sirve, y ambos ponen altares disponibles para que las ofrendas sean quemadas. Pasaron muchas horas luego de que los profetas de Baal decidieran detener su plegaria ante Baal. En ese momento, Elías decide orar y no termina bien la oración cuando inmediatamente Dios responde y manda fuego del cielo, consumiendo no solamente el animal, sino el altar, el agua que había cerca del altar y todo lo que estaba en ese lugar. Tenemos también otro ejemplo de oración. Lo encontramos en Jeremías. Jeremías capítulo 20, del 7 al 18. Esta es una oración muy interesante, porque esta es una oración sincera y que expresa sentimientos dentro de Jeremías. ¿Por qué la pongo como ejemplo? Porque muchas veces tememos abrir nuestro corazón verdaderamente delante de Dios mientras oramos. Y orar es un diálogo con el Señor sincero y honesto. En esta, Jeremías reconoce que por más que desea evitar servir al Señor, dentro de él un fuego interno se lo impide y reconoce los grandes atributos de lo que es Dios para su vida. Tenemos también muchos otros ejemplos de oración en el libro de Salmos. Podemos mencionar oraciones de alabanza, perdón y comunión como el Salmo 63. Oraciones de protección como en el Salmo 57. Oraciones de vindicación como el Salmo 107. Y oraciones por santidad como el Salmo 6. Un ejemplo excelente o modelo de oración en el Antiguo Testamento que es muy parecida al modelo que Cristo nos enseña es el Salmo 86. El Salmo 86 presenta una interesante oración del salmista donde expresa la grandeza y la necesidad que tiene de Dios para que su vida funcione. Estamos en Entre Jóvenes, esta es la primera parte. Quiero que te quedes con nosotros y en la próxima ocasión estaremos hablando de la segunda parte de lo que es la oración. Esto es Entre Jóvenes.
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1: El primer capítulo de Génesis no solamente nos habla de la creación. El nombre de Dios es mencionado 30 veces. El mismo no solamente nos habla acerca del origen del mundo, sino también de la naturaleza de Dios. Nos muestra que Dios es todopoderoso y es perfecto. Es un Dios que planifica y organiza. Podemos ver el desarrollo cuidadoso, paso a paso y cada vez más complejo de la creación, dándonos a entender que Dios no es una fuerza remota e intocable, sino una persona que piensa, habla, ama y se ocupa de lo que ha creado.
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2: Porque el Señor se goza en un pueblo alegre. Su misericordia es grande.

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Gracias por hablarnos. Un aplauso fuerte para Felipe y Jorge de Perú. Apláudele fuerte a él. Esta canción está dedicada para todos los que vienen por primera vez a un evento como estos. Se llama Como el color de la sangre.

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0: Sean todos bienvenidos a una nueva edición de Flash de Noticias aquí por Radio Noilam. Mi nombre es Brian Bob y hoy les estaré compartiendo las principales novedades de hoy lunes 12 de octubre.
1: Noticias nacionales.
0: Más de 30 familias fueron evacuadas por las inundaciones en Misiones. Las intensas lluvias y fuertes vientos registrados desde el jueves, junto con la crecida del río Paraná, provocaron inundaciones en varios distritos de Misiones. En Ayolas, más de 30 familias tuvieron que ser evacuadas y el nivel del río llegó a los 4,34 metros, cerca de la marca de emergencia de 4,50. Al menos 51 viviendas resultaron afectadas en distintas localidades. Las autoridades enviaron material para construir refugios temporales, mientras que en el Hospital Regional de San Juan Bautista se inundó el área de pediatría y 5 pacientes fueron trasladados a otros sectores. Detienen a sospechoso del feminicidio de Daisy Paola Jiménez. La Policía Nacional detuvo el pasado viernes por la noche en Villeta a Aldo Alexis Duarte Moreira, de 26 años, principal sospechoso del feminicidio de su pareja, Daisy Paola Jiménez Segovia, de 22 años. Según el comisario Abel Cantero, el hombre declaró que actuó en un arrebato de ira y que se había acercado a la joven con la intención de conversar y retomar la relación. También afirmó que ella estaba cumpliendo una orden de alejamiento y que prefirió ir a prisión por un delito más grave. La víctima había denunciado a Duarte por violencia familiar el 18 de septiembre y contaba con una orden de alejamiento. Tras el crimen, el sospechoso había intentado quitarse la vida y arrojado el arma en una zona boscosa de Villeta, donde la policía continúa la búsqueda. El detenido permanece a disposición del Ministerio Público.
1: Noticias internacionales.
0: Terremoto de magnitud 7,7 sacudió Panamá. Un terremoto de magnitud 7,7 con una profundidad de 10 kilómetros sacudió Panamá el pasado viernes. El epicentro se ubicó cerca de Tonosí, en el sector sur del país, a unos 239 kilómetros de la ciudad de Panamá. El sismo produjo daños en edificios, carreteras y se reportó el derrumbe de una construcción en Penonome. Algunas edificaciones de la capital fueron evacuadas por precaución, aunque no se había reportado víctimas fatales hasta el momento de la publicación. El movimiento generó advertencias por posibles tsunamis para los sectores de la costa del Pacífico como Colombia, Ecuador, Guatemala y Nicaragua. También se reportaron réplicas de hasta magnitud de 6,6. Flavio Bolsonaro lidera encuestas para la segunda vuelta en Brasil. El senador Flavio Bolsonaro aparece por delante del presidente Luis Ignacio Lula da Silva en dos encuestas para la segunda vuelta de las elecciones brasileñas, previstas para el 25 de octubre. Según Datafolha, Bolsonaro tendría el 52% de los votos válidos frente al 48% de Lula, mientras que otro sondeo le atribuye una ventaja aún mayor. El candidato recibió el respaldo del escritor Augusto Cury y de los exgobernantes Ronaldo Caio y Romeu Zema. Lula, por su parte, retomó las actividades de campaña en las calles y expresó confianza en revertir la diferencia. Entre sus propuestas figuran reducir la semana laboral de 44 a 40, además de reforzar su presencia en redes sociales.
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0: 12 de octubre de Itagua se consagra campeón de la Primera B. El 12 de octubre Itagua se consagró campeón de la Primera B tras empatar 1-1 con Sport Colombia. Freddy Coronel abrió el marcador a los 41 minutos y Francisco Pacher igualó a los 72. El equipo de Itagua aseguró el título y el ascenso a la división intermedia para la temporada 2027. Durante el encuentro, Oscar Amarilla fue expulsado a los 58 minutos. La rusa Verónica Shcherelnikova establece nuevo récord mundial en Asunción. La patinadora rusa Verónica Shcherelnikova, de 16 años, estableció un nuevo récord mundial juvenil en la modalidad free jump de los World Skate Games ASU 2026, al superar una altura de 1 metro con 42 centímetros. Con esta marca, mejoró su propio récord de 1,40, registrado en China en agosto del 2025. La francesa Emily Belanger y la ucraniana Polina Selenokat completaron el podio con saltos de 1.27.
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0: Para hoy, lunes 12 de octubre, se espera un día fresco a cálido con cielo mayormente nublado, vientos del sur, lluvias dispersas y ocasionales tormentas eléctricas. La mínima será de 18 grados y la máxima alcanzará los 25 grados. Para mañana martes 13 de octubre se prevé un día fresco a cálido con cielo mayormente nublado, vientos del sur y lluvias dispersas. La mínima será de 17 grados y la máxima alcanzará los 24 grados. Muchas gracias por acompañarnos en esta edición de Flash de Noticias. Mi nombre es Brian Bob y les deseo a todos un excelente resto de jornada.

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0: Es la hora 17:30 minutos.
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0: 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Comencé a bendecir. Comencé a bendecir dando gracias a Dios por todo el día que estaba viviendo. Sí, después de mi devocional acostumbrado, salí al patio de mi casa, alcé la mirada y observé un cielo tan claro, con un azul brillante, y vi el amor, el corazón de Dios y su grandeza manifestada en su creación, inspirándonos gratitud, recordándonos que debemos serle agradecidos, instándome a bendecir al propio cielo. Pareciera absurdo, pero así bendije a nuestro país, nuestra comunidad, al mundo entero, proclamando bendiciones en nuevas fuentes de empleo para nuestra nación y buenos deseos para nuestros hijos, nietos y familiares. Dios, en su omnipotencia y voluntad, les conceda el deseo de su corazón. Debemos cuidar las palabras que salen de nuestra boca para bendecir y no maldecir. A menudo nos encontramos con personas que lo único que hacen es criticar, quejarse, hablar mal de otros, resaltan solo lo malo de las situaciones. Bueno, admitamos que nuestras vidas no son perfectas, pero si somos honestos, tendremos mucho para estar agradecidos y al enfocarnos en esas bendiciones, tendremos un corazón contento que hará que nuestra vida y relación con Dios sea mucho mejor. El apóstol Pablo, quien experimentó hambre, sed, frío, naufragios, fue azotado, perseguido y estuvo en la cárcel. En su carta a los Filipenses, capítulo 4, versículo 11, nos dice: «Porque he aprendido a estar contento con lo que tengo». En este día, adoremos a Dios por su amor y misericordia, desechando la queja y la crítica. Escriba una lista de motivos de gratitud. Alabado sea Dios por todo. Somos bendecidos por Dios para bendecir a otros. Meditación escrita por Carmen Maluenga Mejías, Venezuela. 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

los últimos días, dice Dios, que derramaré de mi espíritu sobre toda carne. Y vuestros hijos y vuestras hijas profetizarán. Vuestros jóvenes verán visiones y vuestros ancianos soñarán sueños. Aleluya.

0: verificar nada. Nada más que Dios mismo te la verifique.
1: Estás verificado en TikTok y IG, está bien. Verifícate en el libro de la vida también. Como quiera 25 por 4. Así que estamos al 100. Hey.

0: significa Samuel yo soy. Hemos aprendido a depender de él y solo de él.
1: Aprendí

0: Es la hora 20 en punto. La temperatura 20 grados 5 décimas.
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1: Más de 30 familias fueron evacuadas por las inundaciones en Misiones. Las intensas lluvias y fuertes vientos registrados desde el jueves, junto con la crecida del río Paraná, provocaron inundaciones en varios distritos de Misiones. En Ayolas, más de 30 familias tuvieron que ser evacuadas y el nivel del río llegó a los 4,34 metros, cerca de la marca de emergencia de 4,50. Al menos 51 viviendas resultaron afectadas en distintas localidades. Las autoridades enviaron material para construir refugios temporales, mientras que en el Hospital Regional de San Juan Bautista se inundó el área de pediatría y 5 pacientes fueron trasladados a otros sectores. Detienen a sospechoso del feminicidio de Daisy Paola Jiménez. La Policía Nacional detuvo el pasado viernes por la noche en Villeta a Aldo Alexis Duarte Moreira, de 26 años, principal sospechoso del feminicidio de su pareja, Daisy Paola Jiménez Segovia, de 22 años. Según el comisario Abel Cantero, el hombre declaró que actuó en un arrebato de ira y que se había acercado a la joven con la intención de conversar y retomar la relación. También afirmó que ella estaba cumpliendo una orden de alejamiento y que prefirió ir a prisión por un delito más grave. La víctima había denunciado a Duarte por violencia familiar el 18 de septiembre y contaba con una orden de alejamiento. Tras el crimen, el sospechoso había intentado quitarse la vida y arrojado el arma en una zona boscosa de Villeta, donde la policía continúa la búsqueda. El detenido permanece a disposición del Ministerio Público.
0: Noticias Internacionales.
1: Terremoto de magnitud 7,7 sacudió Panamá. Un terremoto de magnitud 7,7 con una profundidad de 10 kilómetros sacudió Panamá el pasado viernes. El epicentro se ubicó cerca de Tonosí, en el sector sur del país, a unos 239 kilómetros de la ciudad de Panamá. El sismo produjo daños en edificios, carreteras y se reportó el derrumbe de una construcción en Penonome. Algunas edificaciones de la capital fueron evacuadas por precaución, aunque no se había reportado víctimas fatales hasta el momento de la publicación. El movimiento generó advertencias por posibles tsunamis para los sectores de la costa del Pacífico como Colombia, Ecuador, Guatemala y Nicaragua. También se reportaron réplicas de hasta magnitud de 6,6. Flavio Bolsonaro lidera encuestas para la segunda vuelta en Brasil. El senador Flavio Bolsonaro aparece por delante del presidente Luis Ignacio Lula da Silva en 2 encuestas para la segunda vuelta de las elecciones brasileñas, previstas para el 25 de octubre. Según Datafolha, Bolsonaro tendría el 52% de los votos válidos frente al 48% de Lula, mientras que otro sondeo le atribuye una ventaja aún mayor. El candidato recibió el respaldo del escritor Augusto Cury y de los exgobernantes Ronaldo Caio y Romeu Zema. Lula, por su parte, retomó las actividades de campaña en las calles y expresó confianza en revertir la diferencia. Entre sus propuestas figuran reducir la semana laboral de 44 a 40, además de reforzar su presencia en redes sociales.
0: Noticias deportivas.
1: 12 de octubre de Itagua se consagra campeón de la Primera B. El 12 de octubre Itagua se consagró campeón de la Primera B tras empatar 1-1 con Sport Colombia. Freddy Coronel abrió el marcador a los 41 minutos y Francisco Pacher igualó a los 72. El equipo de Itagua aseguró el título y el ascenso a la división intermedia para la temporada 2027. Durante el encuentro, Oscar Amarilla fue expulsado a los 58 minutos. La rusa Verónica Shcherbakova establece nuevo récord mundial en Asunción. La patinadora rusa Verónica Shcherbakova, de 16 años, estableció un nuevo récord mundial juvenil en la modalidad free jump de los World Skate Games ASU 2026, al superar una altura de 1 metro con 42 centímetros. Con esta marca, mejoró su propio récord de 1,40, registrado en China en agosto del 2025. La francesa Emily Belanger y la ucraniana Polina Selenokat completaron el podio con saltos de 1.27.
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1: Para hoy, lunes 12 de octubre, se espera un día fresco a cálido con cielo mayormente nublado, vientos del sur, lluvias dispersas y ocasionales tormentas eléctricas. La mínima será de 18 grados y la máxima alcanzará los 25 grados.

Para mañana martes 13 de octubre se prevé un día fresco a cálido con cielo mayormente nublado, vientos del sur y lluvias dispersas. La mínima será de 17 grados y la máxima alcanzará los 24 grados. Muchas gracias por acompañarnos en esta edición de Flash de Noticias. Mi nombre es Brian Bob y les deseo a todos un excelente resto de jornada.

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